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5: Seis de la tarde. Bienvenidos a otra hora en el Remix Play por la Duane 100.3 FM. Estamos en vivo. Yo soy el Tilincito. Hasta las 7 me queda una hora para seguirte mezclando en vivo. Vamos ahora al reggaetón. Vamos a hacer una revuelta. Reggaetón del nuevo y reggaetón del viejo. Como siempre, 10 reggaetones. 10 reggaetones. Vamos a hacerlo.
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5: Ahora sí, querían reggaetón del viejo, reggaetón del nuevo. Deben su nombre. 10 reggaetón. A la primera.
7: Con este no te veo, Furia de Leones.
5: No te veo. Va la primera. Son 10. Apúrense.
7: La reunión de los vaqueros de Wisin Yandel.
5: Los vaqueros. Sala. Esta sí está difícil, vamos a buscarla.
8: Ari Yankee, gasolina.
5: La gasolina del Cangri. Vamos con la próxima.
9: Una de Latin Fresh, ahí, Tilín.
5: Bien, ya tenemos cuatro de la viejita, cuatro.
10: El gato volador.
5: El gato volador, ya tenemos cinco, faltan cinco más.
11: En la cama.
5: Ese es buena, el papi, ese es buena. Y en la cama, todo lo que quieren.
4: ¿Qué tengo que hacer, Remy?
5: Ese con el Omega. ¿Verdad que sí?
11: Tilín, atrévete, Wisin y Yandel.
5: Atrévete, en vivo. ¡Es rico!
12: Los 12 discípulos.
5: Quítate tú para ponerme a ver.
13: Paleta.
5: Así anda. Así que de. ¿Cuál?
12: Río de J Balvin.
5: Uy, Río de J Balvin. Ok, vamos a buscarla.
12: Ponete María de Big Boy.
5: María de Big Boy. Dame chance aquí, Big Boy. ¿Está bien, pa? Vamos con Rafaelito.
12: ¿Qué onda, Tilín?
5: ¿Qué onda, papi?
12: Ella y yo de
5: Don Omar.
12: Ella y yo.
5: Y Aventura. Vamos a ponerla ahorita a mi canal.
7: Tocarte toda.
5: Bien. Vamos con Chepe.
14: ¿Dónde están las gatas?
5: ¿Dónde están las gatas? Bailando, quiero verlas.
15: Don Chesino, Don Chesino.
5: ¿Cuál?
15: El tra.
16: Ponete reloj de Rob Alejandro.
5: El reloj, es una revuelta entre lo nuevo y lo viejo.
4: ¿Qué tengo que hacer, Daddy Yankee, con Jowell y Randy?
5: Ala, Jowell, dale.
17: O es Tilín.
5: ¿Qué pasó, papi?
17: Ahí, Tilín, para Obed Martínez, ahí, que Obed va bajando.
5: ¿Por dónde?
17: La concha.
5: Qué rico.
17: Ahí, que le ponga luna de Don Omar.
5: Luna de Don Omar, qué rico bajar sin freno ahí, bola. Sabroso, una. Te da aquí un miedito, loco.
18: Kyle, de Luar la L.
5: Kyle, Luar. Bien. Dame aquí.
19: Estamos en vivo, Tilín. Sonate gárgola.
5: Soy una gárgola. Yo creo que ya estamos, ¿no? Sí, hombre, ya estamos. Vamos a comenzar con. Con. ¿Quién fue lo que me. Ah, sí, no te veo. Vamos a empezar aquí, rapidito, de una vez. Estamos listos. Aquí se viene una descarga increíble de reggaetón de la vieja escuela y de la nueva.

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toda esa gente bonita que sigue en sintonía del 100.3. Se fue, metamos en vivo. Yo soy el Tilín, en vivo hasta las 7. Hasta las 7, son 15 minutos lo que me quedan por acá en vivo. 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Bueno, vamos a bailarlo rico, vamos a pasarlo sabroso. Yo creo que por ahí no era. Ay, ay, ay, ay, ay. Yo creo que era aquí. Ahora sí. ¡Vámonos! ¡Ay, ay, ay! ¡Vamos con salsita! Por ahí traemos mucho más. Reggae Lanzar antes de cerrar la hora. ¡Dale, yo arroyo! ¡Oda! En el fin de semana y en Bebedera que yo estoy.

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Alright, señoras y señores, me tengo que retirar. Ya se quedan con Eric Mayner hasta las 11 de la noche de hoy viernes fin de semana. Yo soy Altilino, nos escuchamos el día de mañana, al mediodía. Por mañana estaremos por allá en el Mercado Oriental. Por ahí nos miramos, por ahí nos saludamos. Por ahí me pasaron una sopita que seguro que hoy voy a andar de goma. Por ahí voy a andar de goma. Primero el pendiente. ¿Cómo es? No, yo no sé cómo es. Pásenla rica.

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0: Mi loco.
1: Eric en la casa.
0: 7 de la noche más 7 minutos. 7 de la noche más 7. 7 más 7. La mujer en... Hoy miré la puerta de mi vida, pero no me miró ella a mí. Bien, que nadie que quiera aprender a manejar moto. Cuando lo pongo una goma. Yo quiero que me anden paseando en moto. Buena. ¿Cómo está mi niño? Oye, 15, qué nota, qué vaina. Yo salado, porque toca pagar renta, como diría en Nicaragua del Norte. Toca pagar renta y solo quedo viendo así para el cielo.
2: Que nota, Eric. Ponete fue ahí, Pamela de Chimbala. Estamos en vivo ahí.
1: Dale pues, estamos en vivo.

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0: onda? ¿Qué onda? ¿Qué onda? ¿Qué onda?
1: ¿Qué me dice Mairena? ¿Qué me dice Mairena? Este solo es pago, habla. Este solo palmado, cabina. Este bro,
0: lo peor, lo peor, lo peor. Yo no sé para qué trabajo.
1: Bueno, y los chavalos de alas y hamburguesas Monty, las que te pompean, papá, y a mi hermanito Anthony López, ahí activado, el dueño del negocio, el socio, y dice que nos está esperando para que nos vayamos a tirar una ala deliciosa. Oíste, Mairena, dale, Mairena, dale, Mairena. Ok, chicos.
0: El domingo.
1: Ay, padre, oye, esas músicas de ahora, bro. Mi cosa parecida a la música de antes. Qué bárbaro, Mairena. ¿Cómo va a sonar eso, caballo? Te voy a censurar, oíste, caballo, el programa. Dale, dale, dale, sonate algo retro time.
0: A las 9 es el programa de retro el día de hoy. A las 9, ustedes lo saben.
2: ¿Qué
3: me dice el mero Mairena? El lechuguín era ensalada. Entonces, Mairena, ¿qué nota? Contame. ¿Cuánto crees vos que te puede caer en el pavo hoy? Me imagino con tus 10 varitas para tus chicles, por lo menos. Ya. Por lo menos para los chicles, hermanito. ¿Sí? ¿Te sirven? O para los pasajes. Mandame el número de cuenta para mandarte unos 50, Lolo, ahí. Para que no quede...
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3: Que ahora dice que va a sacar un CD como el filósofo psicosía. Este le da vuelta el pantalón, patas para arriba y no sale ni la moneda del chelín, porque ni el vuelta la ruta le da. Dice que bárbaro este marinero.
2: Ahí es. Ahí está, Moura, que te va a regresar los 50. Primero se queda el mundo, primero se queda el mundo.
4: ¿Qué dice el mero Mairena? Mairenita, ahí ponemos, poneme ahí friki, friki, friki, friki, frikitona. Dale, frikitona.
2: A las 9. 9. Jueves y viernes, todos los videos a las 9. Eso nadie lo sabe, eso nadie lo sabe, D-Rock, nadie lo sabe. Vos porque ahí andás, vos porque sabés, pero los demás, ¿has visto brincando? No. Vos porque andás llena de nota, pero los demás no. ¿Qué nota, qué nota, qué nota? ¿Qué me dice Anthony López por ahí? ¿Qué onda? ¿Cómo estamos? Oye, ábrenos domingo. ¿Qué me dice Maicon? ¿Qué onda?
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2: ¿Qué me cuenta la familia? ¿Cómo va todo ahí? Ah, bueno, ya sería pues en la Monti el domingo, domingo, domingo.
6: Una vaina bien.
2: Yo. ¿Qué nota, bichatele? A ver, búsquense la rola nueva ahorita, solo nueva y semi usada, nada de viejo. Hasta las 9, jueves y viernes. Ustedes saben cómo es la vaina. ¿Qué pasó vos? A ver.
7: La rola llama al sol. Dale, dale, ponete la rola llama al sol. Metiste bambino. Oye, y vas a quedar esperando el 31 de febrero. Mi compadre, sí, hombre. Quédate mejor con la Manuela, que son fieles. Sí, y no son cordiales ni esperanza, papá. Sí, más bien al crucero le hace falta eso.
8: ¿Qué me dice mi primo Eric Mairena? Sonate una rolita ahí que dice: que vivan los ricos, que vivan los pobres. Estamos en vivo desde aquí de Califa, mi hermano. Súbele que estás en la mejor estación radial a nivel nacional e internacional, la number one, la Tuani.
2: Oh, wow. Son los primos que no disparan si tengo nada.
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0: muchacho. ¿Y para qué tú quieres tanta novia?
1: Me la voy a llevar la toa.
2: DJ Pegas. 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

0: ustedes saben, musiquita ahí para el fin de semana, el suave. ¿Qué onda? No hay nada más raro que un hombre te empiece a ver cosas, loco. Está raro un hombre criticando a otro hombre. Está raro. Saludos para Mili. Felicidades, así desde temprano. Está bueno eso, voy a tener quien me traduzca.
1: Primo, usted se queja del gusto, sí, no joda. Aquel día le dije, mándeme su información y no la mandó ni madre, no, quedé esperándola. Haber dicho, este men se quiere burlar de mí, creo que le estoy pidiendo. Más bien me mandó, como dice la cereza, la baby.
0: A ver, dale, ¿qué? ¿Qué cuenta, crees? ¿Cuál te mando? Todo es real.
2: ¿Qué me dice el mero caballete? Oye, mi carnal, dale, y ahí, tírate ahí una rolita tuan y tírate 105 pares ahí, baby. Dale, estamos en vivo con el mero Eric Mayrena. Hasta las 6 de la mañana, perro.
0: Te iba a ir a quedó loco, hermano. Quedó loco. Hasta las 6 de la mañana. Ya le vamos a dar el número de cuenta, pues. Ahora a ver qué sale.
3: En vivo con Mayrena. Oye, Mayrena, en vivo. Mayrena, ponete darlo todo de Tito el Bambino. De nuevo, esa rola, buena rola. Ahorita que estamos poniendo solo buena rola en vivo con los tuanis.
4: Dalo todo, se llama Mayrena. Dalo todo de El Bambino, oíste. Dale, hermanito, estamos en vivo. Estamos activados, solo buena rola. Aquí en el recorrido de 7 a 11. Vamos en vivo, estamos en vivo con los tuanis.
0: Dale, déjame buscar, a ver qué vaina.
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0: Boston, baby.
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1: Suave, suave, suave, suave. Que me emocionó esto. Espérate, espérate.

0: pa' dentro.
1: Dale.
2: Mami, yo te veo
1: ahí con tus amigas. ¿Qué nota, mi chiquito lindo?
3: ¿Qué onda, Eric? ¿Qué onda?
2: Pero,
3: detonante ahí, morbo, pues, de Bullying 47, estamos en vivo.
1: Estamos en vivo, estamos en vivo, estamos en vivo, estamos en vivo. Chavalos, mantienen este teléfono en silencio, loco, en silencio. No sé, ¿quién ocultará qué? Como que tuvieran querido.
4: ¿Qué onda, Mayrana? ¿Qué onda? Oye, hablando de día, ahí está vivo un gordito. De los murrucos gorditos. Que la última vez lo miré, que andaba vendiendo aceite de moto, refrigerante de moto. Está vino aquí a la casa. Uno que le dicen DJ Michael Jackson. Ese mismo DJ Vega está vivo, caballo. Tengo rato de no saber. Voy a saludar a mi amigo y con ese logro que logró hoy.
1: Ahí Felicidades para la Mili. Oye, ¿qué te iba a decir? Ve, ya te le hace mantenimiento a la moto. Dice que le dejó más eso que andarte choqueando, así que ni modo.
5: Oye, sobrino, le hago un reto ahorita mismo.
1: Ajá.
5: Hago una mezcla de las 5 mejores canciones favoritas suyas. Vamos a ver, porque usted siempre dice que el cliente siempre tiene la razón, siempre nos complace a nosotros. Entonces, ahorita le hago ese pedido yo, porfa. Vamos a ver, asústenos, panteón. Estamos en vivo.
1: Me corren, loco, me corren. Me corren.
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0: Oye, suave, espérate, que aquí tengo otro brother que dice que no le estoy pasando los audios. ¿Qué onda? ¿Qué onda? ¿Qué onda?
1: Ven a poner de Lemon y reggaetón de Wisin.
0: Dale, pues, está bien. No, lo llevo en lista, hijo, lo llevo en lista.

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0: Ahí estamos, pues, ahí estamos. Uno, dos, tres, probando, sí.
1: Es que Eric se la tira de socadito se la tira.
0: ¿Y por qué? Sí, ¿por qué? ¿Y ahora cuál es la cosa conmigo? ¿Cuál es la cosa? 8 para 34 minutos. ¿Ahora qué le hice, niño? ¿Ahora qué le hice, muñeco? A ver, ¿qué le hice?
2: Qué nota, Eric. Ponete pues ahí, Darte de Alex Rose. Aquí en sintonía de la número one de Nicaragua.
0: Ahí es, no hay otra. La 20, la radio de las mamis.

0: ¿Cuál es la locura que se tiene conmigo? Si yo lo único que trato es de complacerlo, de darle play a su rola. Nadie lo trata como yo lo trato. Nadie. Entonces, ¿cuál es la locurita? ¿Qué se andan conmigo? ¿Cuántas horas? Dígamelo.
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1: Tener el culo fenomenal. Ahí estamos, pues me acuerdo cuando...

0: saludo para DJ Michael Jackson, DJ Vega.
1: Ahorita anda ahí en otros lados. Pobre Vega, está gastando pólvora en su pilote, Dios mío santo. Se tiene engañado este pobre Iván, qué bárbaro. La celabia, la que le aplicó al chaval.
2: Desde San Rafael del Sur, saludame a Evan Gutiérrez y a Franceli Gutiérrez con la música para irse de Juan Díaz.
1: Ok.
2: Dale, Mayrena, Mayrena.
1: A las 9, a las 9. A las 9, ya saben que a las 9 todo lo viejo. ¿Por qué me andan solicitando cosas? Ay, Dios mío. Azúcar me va a dar con ustedes aquí. Azúcar. Azúcar.
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3: veo. 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
1: Ahí estamos, pues. Hola, bebé. Y entonces, hijo, y entonces.
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1: Ahí estamos, pues, ahí estamos. ¿Qué onda? ¿Qué onda? ¿Qué onda? ¡Última! Y nos vamos.
3: Qué onda, Eric? Ponerte en la cama de los cangres en ahora retro.
1: Buena madre. Ok, sí. Ya tenemos en la cama, sería la primera. Es más, vámonos de una, mi rey, de una, de humalera, ahorita mismo.
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1: Estamos iniciando, ahora sí, güey. Ahora sigue lo que es con su audio. Tanto relajo que me estaban armando hace ratito. Y qué nota ahí, qué nota ahí. Ahora sí lo quiero escuchar. ¿Qué pasó, Luisito? Saludos para Luis Flores. ¿Qué hay, muñequito lindo? Nos fuimos, pues. A ver, mis niños, ahora sí quiero ese montón de audio. ¿Cómo ves esa quincena, papi? ¿Cómo ves esa quincena? ¿Le sobró algo? Ya voy a hacer un TikTok. Voy a volver TikToker aquí.

No había terminado de leer, sí que está de cumpleaños el hombre hoy. Saludos para Luis Flores, pues. A ver, ¿dónde están las mañanitas aquí? A ver, ¿qué esto, brother? ¿Será esta? Hasta miedo tengo, hasta miedo. A ver, vamos a escuchar. No, no es, ya me di cuenta que no es. ¿Qué va? ¿Dónde está? Estar en inglés, a ver, happy. Tampoco está en inglés. Todo lo que quieres, yo me meto. Padre Santo Celestial, cumpleaños. Cumpleaños feliz. Ya por último lo voy a cantar yo. A ver, vamos a escuchar esto. ¿Qué nota ahí?

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Yo ahí chateo y es como que esté chateando con un fantasma. Y así no se puede.

0: persígueme, persígueme.
1: Que nota, sonaste toma, coge, traga, Eddie D, una retro super 20.
0: Ok, está bien, así lo quiero, a ver dónde está. Dios mío, estas canciones. Sácale punta al lápiz, quiero enseñarte el truco. ¿Qué pasó aquí?
2: Dale, pues antes de irme al rol, sonate Seijo de Yandel, de su álbum ¿Quién contra mí? ¿Qué vas a ver vos de eso, DJ Peluche? Oye, saludo para DJ Peluca, DJ Vega. Vale.
0: Ve, es que con vos sí se puede hablar, pero es que vos te ponés a pelear conmigo. Ay, déjame en el show. Vos porque sabés y yo porque también sé. Te voy a fundir los breakers.
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0: 9 más 24. ¿De qué canción es viejita para sacar a bailar? A ver.
1: Vivo, Mayrena, por este John Cecina, la nena que yo amo, pues, qué buena rola.
0: Dios, solo vos. Lo peor es que la tengo que buscar.

0: Dale, Mariana, ponete la batidora, mamá.
1: La sonamos ayer, loco. No, hombre, seamos serios, por favor. Seamos serios. ¿Qué está sucediendo? ¿Cuál es la loquera? Pero la batidora la sonamos ayer. Decime, eso fue ayer, ¿no? Hoy, no, pero ya hay dos días el programa, la misma hora y la misma música.
0: Ponela, que voy a ir a batir ahorita.
1: Tremendo, tal vez.

0: Ponete otro, pues. Me levanto los domingos de Wilson G.
1: Buena rola, buena. Vos sos viejo, ya a ver, déjame analizar tu foto. Vamos a ver tu foto, ¿va? Vos ya tenés tu panza loca de iguana. Sí, mínimo. Como mínimo vos tenés tu panza loca de iguana. Ahí es.

0: No, si encendieras ahí.
1: Pobre corazón. Olis, corazón bello, ponete pobre corazón de divina.
0: Pobre corazón, ya deseara ser tu corazón. Vamos a chequear. Esta locura. Pobre corazón es del 2023.

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0: Qué difícil es aceptar el adiós de lo que amas. 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Esto es sentimiento. Divina.
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1: Mise. ¿Cuántos años tenía cuando esa vaina?
2: Bien, voy a ver, déjame analizar.
3: Guti Ranks. Yo vengo a acabar y nadie puede atar a Project Me. En inglés jamaiquino. Dale, que estamos en vivo, Mairena.
1: A ver, dale.
3: Nadie puede atar a Project Me. En inglés jamaiquino. Dale, que estamos en vivo, Mairena.
1: ¿Será esta la que me está solicitando usted?
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5: A ver, macho, de fe.
1: Pero no suena nada parecido a su inglés jamaiquino, déjeme decirle. Nadita.
6: Mairena, ponete Dale Candela, entonces, de Aldorán.
1: ¿De quién?
6: Mairena, ponete Dale Candela, entonces, de Aldorán.
1: Ok, está bien, Dale Candela. Okay, vamos a buscártela.

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0: Ahí estamos, pues, ahí estamos.
1: Negativo, negativo. Yo mantengo el porte, siempre flaco, ¿sabes? Pues, ¿qué nota, qué nota? Cuando está el camión lleno de guns.
0: Está bien, pues, camiones llenos de guns. Está bien, está bien, está bien, está bien. Vamos a buscar, vamos a buscar, vamos a buscar.
2: Hay muchos que hablan de...
3: Ya decía yo. Sí. Vamos a darle.
0: No te escucho nadie, nos escuchamos más nosotros.
4: Mairena, tenés ser abuela de Farruko o ponete una de... Que se llama Party Animal. Estamos en vivo con más. Ponete una música de champú, de champú, de champú.
1: Ah, bueno, esa rola está buena, este Guti Ran también. Pero ese es Itchiman. Witchiman. Es tu patapón. Witchiman. ¿Me entiendes? La otra se llama este Guti Ran también. Pero se llama Yo Vengo a Acabar y Nadie Puede Ya Pararme, Señores.
0: Esa es la versión en español.
1: Pero no la pongas en versión en español, ponerle en la otra versión. Dale que estamos en vivo. Y así vengo activado yo también, porque vengo viajando desde Nueva Guinea hacia Managua y vengo con sueño. Dale, dale, dale, Mairena.
0: Café, papi, café y un Monster. Listo, ahí está. Listo, listo.

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Ahí estamos, pues 10 de la noche más 14 minutos. 10 más 14 minutos. Aquí estoy, muñeco bello, hermoso. Ustedes deciden pues qué canciones desean escuchar. Ahora sí, ya vamos con todo, de todo un poco, al suave, despacio y con calma.

0: estaría completamente habilitado para que ustedes me envíen su respectivo audio, mis niños y mis niñas.
1: Mayrena, póngase plaquito, dele please.
0: Plaquito, ok, perfecto. Como usted quiera, como usted decida, como usted mande.
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lindo fin de semana, Tuani. Fin de semana de paguito. ¡Qué rico! Digo que Yico, para los que verdaderamente somos responsables, que pagamos nuestras deudas, que nos sentimos aliviados de poder tener para pagar nuestras deudas. Gente responsable como yo, ¿verdad? Y los que todavía nos queda para, por lo menos, como estábamos hablando ahí ayer, tirando indirectas, para una miche, por lo menos, para relajarnos, ir a echarnos como perro. Dormir bien profundo, dormidos, y seguir dándole duro a la trabajación. Así que, amores lindos, a usted aún no le han pagado o aún tiene dinerito en manos, ya sabe, prioridades, mi amor, prioridades. Después viene lo demás. Estoy lista, estoy preparada con toda la actitud, Tuani. Antes que se me active la bestia, pongan el ambiente. Estamos en fin de semana. Nos cayó, gracias a Dios, el payito. Hay que darle gracias a Dios que tenemos también trabajito. Así que, amores lindos, por favor, canciones alegrísimas. No me pidan nada aburrido, por favor. Nada aburrido. No quiero eso. No. Hay que prender el fin de semana. Eso se van a encargar ustedes de hacer la programación al 7676-8271. Agrégate conmigo, no tengas penita. Si quieres ser parte de la familia Tuani, recuerden que estamos en el mes de la madre y se vienen cositas para mamá. Tiene que estar agregado para participar. Creo que más tardar el día lunes les vamos a estar dando la primicia de lo que se viene para las mamacitas Tuani. Así que muy pendientes a la programación Tuani. No se despegue de su radio. Recuerde seguirnos en todas las redes sociales y tenernos agregado en el WhatsApp para que usted pueda ser partícipe de esto. Miren que les estoy soplando, se los estoy cantando con tiempo y de entradita se los digo. Pórtese vivo, pórtese vivo. Yo ya vengo con sus notitas y sus saludos. Recuerden que también está disponible el 2222-5790 si querés volar lengua conmigo. Ahí nos ponemos de viejas parlanchinas, viejas burracas, viejas chismosas. Si hay algo que contar y compartir, pues aquí estoy yo. Así que vamos a aprender este finde.

Bienvenidos, mis guapos. Vamos saludando, vamos sacando notas de audio. Recuerden el número 7676-8271. No está de más recordarle para toda esa gente que se quiere agregar conmigo, que quiere pertenecer a la familia Tuani. Les voy a estar ahí dejando también en el Facebook la fotito con el número. Por si usted no lo logra captar, pues solo mire, agarra su Facebook y simplemente va a copiar el numerito. Tiene que agregarnos también para que le puedan salir los estados, señoritos. Por favor. ¿Qué dice por acá? En sintonía de la emisora, Lucio Mercado, acá desde Puerto Viejo, Guaslala. Saludos, amigo. Gracias por tu reporte ahí. Dice, buenos días, saludame a mi hija, que hoy está de cumpleaños, a Evelyn Paula Colindres, de parte de su papá Reinaldo de Jesús Colindres. Saludos, pues, muchas bendiciones, que la pase súper tuani hoy la niña. Estás cumpliendo 3 añitos. Allá está Sabana Grande, saludito. Gracias por el reporte también por allá. Que reciba muchos regalitos, sobre todo muchas bendiciones. Así que también saluditos para todos los que están de cumpleaños.

0: para todos los que están hoy, 16 de mayo, que la pasen super tuani y lleno de bendiciones. Arrancamos con ustedes, Solís.
1: Buenos días, saludos y bendiciones, Aret. Debo que me pueda regalar una rolita y ponerte al sexy de la nube del Infao. Pero que estamos en vivo con la tuana y con la mejor radio de Nicaragua. Con la mejor actitud hoy sábado. Comenzar con pie derecho.
0: Excelente, así me gusta, actitud tuani. Sexy and I know. Esta canción es palo de rola. Me acuerdo que se ponía a mi hermano en calzoncillo a bailarla como el video.
2: A ver. Muy buenos días, hermosa. Seré mi florcita de primavera. Amor, ya que estás con tanta alegría, amor, ¿por qué no te pones de alegría, energía? Estamos en vivo. ¡Ay, pago!
0: Hoy nos vemos todos guapos y guapas porque andamos con pago. Esto es así.
3: 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Bruja
0: oigan
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0: A este tan de mañana.
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0: ¿Cuál es tu pleito?
3: Mujer sonante fantasía de Raúl Alejandro con Farruko.
0: Fantasía. Que solo nos quede el dinero. Ay, un ratito nomás. Está bien, pues. Dice por acá, saludame a mi pareja que estamos cumpliendo 2 años y 3 meses de casado. Por favor, saludos. Gracias, Alejandra Mendoza, por tu reporte ahí. Que la pasen super tuani también. Hay que celebrarlo porque hoy en día, Pipe, no duran las relaciones. Ya tengo 6 años y ya nos queremos mandar a la baby, Pipe. Pero bueno, aquí andamos vivito y coleando. Avanzó con lo que ustedes solicitan.

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4: Tu pequeñita, papi. Tu pequeñita, papi, hasta las 12 del mediodía complaciéndote con todo lo que vos querrás escuchar. Complaciéndote musicalmente hablando, ¿verdad? Es mejor dejar las cositas claras como el agua porque si no, se malinterpretan las cosas. Y aquí tengo un montón de mentes cochambrosas. Es mejor ser clarito como el agua. Recomendaciones que no pueden faltar por acá. 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Sigo por acá.
5: Buenos días, muñeca bella, preciosa. Ay, feliz sábado, feliz fin de semana. Estamos en vivo.
4: Qué rico ese beso, hermanita. Hasta sentí que me punzó. Qué bella, mi flaky. Gracias. Ajá.
6: Buenos días,
4: señorito.
6: Hacete y un paro, ponete Sábado Rebelde. Okay. Estamos en vivo.
4: Dale, claro que sí. Yes.
7: Pero háblale al chile, háblale al chile.
4: ¿Qué pasó?
7: Que ya lleva 6 años y lo quiere mandar a la baby por lo que hoy yo tenemos ahora.
4: Oigan a este señor. Perdónalo porque no sabe lo que dice.
8: Qué estúpido.
4: Dios mío, ¿ves? Es que lo que dice el dicho está bien dicho. Por la tapita muere el pez. Ya les conté esa anécdota, señores. No se haga así. Allá en mi barrio murió un señor conductor de una XY ruta porque dijeron que era el querido, el mae lo fue a apuñalear y resulta que no era el querido. Era otro, Pipe. ¿Te imaginas vos cuánta inocencia morir alguien que ni siquiera andaba de querido? No se te escucha nada, Eduardito lindo. Mándame de nuevo ese audio, porfi.
8: Estamos en vivo, estamos en vivo, estamos en vivo. Hay pago, así que hoy se bebe.
4: Hoy se bebe. Yo ayer me fui a tirar mi miche. Una y me fui a echar. Es para relajar, no agarrar la grandísima vara, obviamente, ¿eh? 7:38 minutos. Sigo con más de la excelente programación, Tuani.

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0: 8 de la mañana, ya casi que tengo que ir a alimentar a la bestia, así que pónganse las pilas para solicitar su tema.
1: Buenos días, mi amorcito precioso de mi corazón.
0: Buenos días.
1: Mis sueños encantados. ¿Cómo estás, chaparrita bella y hermosa?
0: Aquí casual.
1: Mi amor, hoy ha faltado la fotito del día o el baile exótico del día, mi amor, que lo subas en el estado.
0: Oh my gosh. Ya está la foto.
1: Mándame un saludo ahí hasta aquí a North Carolina, en Charlotte, y compláceme con Mona. Con mi amor, un besote grandote. I love you.
0: Love you too. Ajá.
2: Muy buenos días, mi bomboncito precioso. ¿Cómo me amaneció mi niña?
0: Aquí casual, transformación.
2: Rafael del Sur, regálame una música preciosa. Regálame. Aquí tenemos todo de Alfa.
0: Está bien.
2: Plan chamba hoy sábado hasta las 6 de la tarde. Estamos en vivo con la Tuani.
0: Así me gusta, actitud Tuani. Recuerden que las solicitudes musicales son por notas de audio. Si usted me está pidiendo por mensaje, se me va a quedar ignorado.com.nic. Lamento decirle, y no se me arreche. Hablando se entiende la gente, señoritos.

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3: Corazones bellos, programemos ya porque voy a alimentar a la bestia. Y que sus canciones obviamente tienen que sonar en carretita en bajada para que se me sientan a gusto, se me sientan bien con la programación. Ustedes deciden por acá qué canción van a escuchar y ponen el ambiente también acá en los 100.3. Oli, señorito, dígame, mira, usted dirá.
4: Hay un remix de Kipri Crush donde sale Nicki Minaj. Si tenés esa, puedes ponerla. Si no, puedes poner Kipri Crush del Bad Bunny y el Farruko.
3: Ahí sí.
4: Porque las dos, dale, estamos en vivo.
3: Está bien.
5: Qué casualidad, seré, qué casualidad, seré. Yo ando una sudadera amarilla también.
3: Oh, wow.
5: Y mi gorrita amarilla. Qué parece nice. Que estamos ahí entretenidos ahí en los astros, ¿verdad?
3: Ya veo que sí. Ya veo que sí.
6: Buenos días, buenos días, buenos días, buenos días. Seré, seré mi brujita linda, bella, preciosa. Como esta bendición a tu familia, a tu trabajo. Oye, seré, ¿me puedes poner Panda el Remy?
3: Está bien. Carlito Chulo, ¿qué tal?
7: Buenos días, buenos días. ¿Quién es ella? El bomboncito, la mamacita, la bebé. ¿Su qué hacer? Estamos en vivo, hacer. Tal vez me complaces ahí con el Nati Natasha. Bom, bom. Estamos en vivo, qué 20 hay. Qué señorita más perdida.
3: Ay, te hago falta, Carlito, yo lo sé. Ahora solo los sábados me pueden ver aquí solita con la Soledad. Siendo suya, ustedes míos.
8: Azaré, mi amor.
3: Mande.
8: Me mandaba un saludito a Douglita Donaire, que hoy está de cumpleaños el caballo. Hoy me lo saludaba, porfa.
3: Está
8: y
3: bien.
8: Anda de cumpleaños y está de cabanga, hermano.
3: Sangre de Cristo. Ese es horrible, loco. Horrible, horrible. Andar de cumpleaños de cabanga, ya la viví. Ay, qué experiencia más fea. Pues chito, esperemos así que de repente la pase tu Ani, encárgate de ser un buen amigo. No vayas a estar de ahí de renco la cabeza, estarlo rebanando, estarlo humillando. No, dale ánimo, sacalo unos piquinyuki, qué sé yo, una tortica ahí con gaseosa por lo menos. No sé, porque a veces los hombres se rebanan en vez de apoyar, bo. A veces a mí me caen mal que si pudiera los galletear a todos cuando los veo así. En vez de darle ánimo, lo acaban al pobre hombre, vos. Esperemos que pase feliz cumpleaños, sí, el pobre.
9: Buenos días, Cerel, buenos días. Cerel, póngase la canción de Tego Calderón y Don Omar, Bandoleros.
3: Bandolero, a ver. Tego Calderón, Don Omar, aquí está. Ya la tengo por aquí. A ver.
10: Buenos días, mi reina hermosa.
3: Buenos
10: el
3: días.
10: Sol precioso de la Tuani.
7: Sí,
10: mi amor, si me pones Bam Bam de Ugel.
3: Bam Bam de. Ah, Jamaica Bam Bam. Ya decía yo. Me sonaba y no me sonaba.
11: Buenos días, buenos días. ¿Qué me dice la octava maravilla?
3: Oy.
11: Pero más bien que la primera siete.
3: Oiga.
11: Qué lindo, te quede la amarilla, mi amor.
3: ¿Verdad?
11: Sí, que sos el centro. Sos el centro de mi corazón.
3: Oh, my gosh. Y ahí sonaste romantiqueo.
11: Y Balvin, por favor. También vivo.
3: También, con gusto, corazón.
11: Tengas un día como tú, o sea, súper guay.
3: Así,
11: súper maravilloso.
3: Sí, alumbradito. Que nadie más brillara aquí. Yo nomás. Ajá.
12: Buenos días, Cere.
3: Buenos días, señorita.
12: ¿Me puede agregar, por favor?
3: Claro.
12: Mi nombre
3: que
12: es Christopher Martínez, de Juyal Pachantale. Sí, me gustaría que me agregara, por favor.
3: Claro que yes, corazón, ya te agrego.
13: Buenos días, chaparrita preciosa, bella como siempre. Mira, Soncito, esta radio. Mi amor, tú, esta es la canción ahí en privado de Manuel Turizo, si puedes. Preciosa.
3: Por supuesto que ya, sí me gusta que me especifiquen de quién para yo quedar muy bien con ustedes. Vienen todas estas de corridito, no le vayan a cambiar a la radio. Recordad que voy hasta las 12, simplemente voy a alimentar un ratico a la bestia y yo regreso con más de sus notas, con más de sus saludos. Recuerde que está a tiempo también para agregarse 7676-8271. No se les olvide que nos tiene que agregar para que le salgan los estados. Y para los próximos premiecitos que se vienen, usted pueda participar facilito ya estando agregado.

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3: Regresé, ya estoy apta para seguir aquí en la trabajación. Ya alimenté a la bestia. Ya andamos tranquilos, contentos, con ganas de seguir trabajando. Yo siento que el desayuno es lo primordial para poder dar a tu día buen ánimo, buena energía para seguir. Así que yo a usted le recomiendo que siempre se alimente su bestia también. Usted mismo y la que tiene en la casa. Para amansar la agua, sobre todo. Ya pueden mandar más de sus notas de audio, corazones lindos, para venir programando más música de la que quieres escuchar a esta hora de la mañana. Y recordándote también que a las 11 vamos con el Top 20. Así que a las 11 no complazco a nadie. Ya saben que les estoy diciendo con tiempo, clarito como el agua, hablando se entiende la gente y cuentas claras conservan amistades. 11 de la mañana, Top 20. Las canciones más solicitadas en la semana por ustedes mismos, ¿ok? O las que bien están trendy a través de las redes sociales. 11 de la mañana. Así que tenemos chancecito para seguir programando todo lo que quieran ustedes escuchar.
4: Estamos en vivo, Azaret. Sonate cintureo.
3: Cintureo. Ah, me parece. Cintureo. Cintureo, cintureo, cintureo. Aquí la tengo listita. ¿Quién más se me rifa con su cancioncita?
4: Gracias, gracias, Seré. Estamos en vivo.
3: A la orden, Christopher. Bienvenido a la familia Tuani. Un abrazote. Me gusta que se reporten. Hola.
5: Que nota será el ponerme ahí.
3: Tuani, un abrazote. Me gusta que se reporten. Hola.
5: Que nota será el ponerme ahí.

0: buenos días, Seré, buenos días, bendiciones para usted y para toda su familia. Quería ver si me podía poner manía, por favor. Disculpe, me pasé un lindo día.
1: A ver, el reggaemanía, perfecto. Ya vengo con más de sus notas, no me le cambien, ténganme paciencia, tolerancia, como usted le quiera llamar, pero su canción suena tardadito, pero segurito. Y si no la tenemos, aquí la negociamos, pero usted sin su música no se me va a ir. ¿Quién se canta?

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5: 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Vamos programando.
6: Chaparrita preciosa.
5: Ajá.
6: Dime ahí tu pante con la ley, hombre.
5: Ok.
7: Buenos días, Cere. Buenos días. ¿Me puedes poner dos problemas?
8: Está bien.
7: Remix. Estamos en vivo.
5: ¿De quién, corazón? Por favor, ayúdame ahí.
7: Buenos días, Acerecita.
5: Buenos días.
7: Acerecita, ¿me puedes poner reggaeton y lembo de Yandel? Creo que es.
5: De Yandel, sí, del Alfa. Está bien.
9: Onda, Fere, qué onda, Fere, qué onda, mi carnala, qué onda, mi carnala, cómo está la maricufa, mi carnala.
10: Uy, estúpido.
9: Pónete ahí, paraíso de pandilla, mi 70 carnala.
10: 70 pesos.
9: Para encender este bloncito, estamos en vivo.
5: Señor, está bien, aquí lo vamos a ubicar para que te vayas en viajado. Ya sabes, tenés que ser un marifufo responsable, ¿oíste? Responsable sí o sí. Ante todo.
11: Buenos días, ¿cómo están? Después tú empecé con una musiquita. Yo digo, ¿qué cartera viene? Le vamos a hacer, después completar. Escápate conmigo, Remix. Más vivo, ¿qué cartera viene?
5: Escápate conmigo, Remix. Ok, ya la tengo. Ustedes deciden aquí. Yo solo se las pongo.

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0: 15 minutitos, corazoncitos lindos, nos quedan este y la próxima hora nada más para complacerles, ya que a las 11, les repito, vamos al Top 20. Así que aprovechen a pedir lo que quieran para que estén bien activaditos, bien conectaditos y con toda la actitud, Tuani, que es lo más importante para la trabajación o lo que sea que estén haciendo, pero súper conectadísimos, ¿ok? Dice por acá, hola.
1: Hola, ¿qué tal? Buenos días, Cerecita.
0: Buenos días.
1: Preciosa muñequita bella. Quiero un tema musical a cargo de Héctor El Fader, Sola. Y estamos en vivo.
0: Ok.
1: Ahí, siempre Tuani.
0: Gracias, corazón. Recordándoles también, antes de continuar con las notitas de audio, corazones, de que en este caso El Tilín y Eric Mairena están en los distintos mercados. Van a estar un ratito en cada uno. Creo que está en el Mayoreo, Iván Montenegro y el Oriental. Se van a estar dividiendo durante toda la mañana para darles promociones con nuestros amigos de Boca Deli. Por ende, Tilín está viniendo un poco más tarde los sábados porque son 4 sábados. Si no estoy mal, este es el tercero, faltaría uno. Viernes y sábado, para darles promociones y participen en diferentes rifas que están ofreciendo nuestros amigos Boca Deli. Si usted anda de casualidad en alguno de estos mercados populares de Managua, búsquelo y que les expliquen cómo es la dinámica para que usted pueda ganar premios y así llevárselo, obviamente, a su casita y degustar con la familia, por supuesto. Y a ver quién quita que pueda ganar algo fabuloso, señoritos. Así que, por ende, es probable que Tilín no venga a tiempo al Remix Play, por lo que está trabajando, llevándoles promociones a nuestros queridísimos oyentes y con nuestros amigos de Boca Deli, para que sepan cómo está la jugada. Porque yo sé que algunos están preguntando al respecto, que por qué no hay Remix Play. Pero yo sé que DJ Z se los va a reponer una buena mezclita a partir de las 8 de la noche. Z está de 5 a 10 de la noche. Si no estoy mal, a las 8 comienza la mezcla él, que se los va a reponer porque al mediodía pues están viniendo pasado de la 1. Pues para llevarle a ustedes una buena atención al respecto. Que sepa, porque aquí me está preguntando alguien. Oli.
2: Buenos días, seres. Bim. Oye, seres, con ustedes, Curazao, del Alfa y Farruco.
0: Está bien. Buenos días, señorito Francisco Mejía. Buenos días, tío. Buenos días, tío Wilmer. Bendiciones también para usted, Tito. Buenos días, señorito Fran Pineda, también. Saludos. Gracias a todos los que se vienen reportando y agregando el día de hoy. Y yo les mando a preguntar también sus nombres. No se me cabreen, hombre. Que simplemente para quitarle el tuco de emoji que tiene ahí. Para saludarlo. Y si no quiere que lo saludo, por lo menos que esté registrado. No con un emoji. Qué feo. No le cambien, que ya regreso con más.

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1: Y como tónica tenemos una buena excusa para beber alguito. Cada tercer sábado de mayo se celebra el Día Mundial del Whisky, palabra que traducí en Spanish, en nuestro idioma, agua de vida, señor, a las 70,000. Esto significa, no me la sabía yo, interesante dato. Agua de vida y semejante aguardiente que es esta bodega. El whisky siento que fuerte son, casi como un tequila. Esto es para homenajear la bebida alcohólica reconocida internacionalmente. Este día tiene sus inicios en Escocia en 1494. Oí vos cuánto tiene de existir esto. Empezó a ser popular por utilizarse como bebida tranquilizante. Tranquimacín. Oí vos. Y para mitigar dolores, la sangre Cristo. Ahora no solo para beber, sino para aliviar. Con razón veo que lo agarran con todo el dolor del corazón para beber. A través de los años dice que pasó a emplearse como bebida para brindar y celebrar finolis, mi amor. El whisky es un producto de gran prestigio que se consume a nivel mundial. Se fabrica llevando varios procesos, entre estos el envejecimiento en barricas de roble. Mientras más tiempo pase, mejor va a ser esa cosecha de whisky. O sea, mi amor, hoy es día para que nos tiremos un piquinyuki de whisky. Porque el que puede, puede, y el que no, que cri-crique. Hay una excusa ya. Bueno, hay que hay gente que mantiene su botellita en la casa.
2: Dale pa' ver.
1: Ok, linda.
3: Buenos días. Aceret, soname por favor la canción del Alfa martillando.
1: Excelente.
4: Todo el mundo le dice buenos días, menos a tu querido. Ah, estoy pintado yo pues.
1: Oigan a este vos.
4: Ay, mi amor, bella.
1: No, saludito, es que yo no saludo a los queridos palmados porque ni por joder me venís a dejar un fresco, día que me venís a reclamar todavía. Qué alegre estás vos.
4: Saludito, te queda precioso el amarillo.
1: Por lo menos lo único bueno que me dijiste que me queda bonito el color. Qué bárbaro este.
4: Ajá. Buenos días.
1: Ay,
4: buenos
1: amigo, días. Hola. Buenos días.
4: ¿Qué? ¿El whisky? ¿Qué? ¿Agua de vida? ¿Qué?
1: Sí.
4: Qué alegre. Pues hoy vamos a homenajearlo con whisky.
1: Qué chico.
4: Con la canción Agua y Guaro, pues, para comenzar. Estamos en vivo, Aceret.
1: Agua y Guaro. Bueno, y vos tenés una razón que yo sepa también para celebrar. Celebrar con whiskycito. El Chiva con un Red Bull. Rico, rico, rico. Recommendation. Es el único que he probado porque es el que aguanto también.
3: Buenos días, Aceret, mi amor. Poneme ahí una rola ahí, que poneme este San Miguel.
1: Dale, pues. San Miguel, aquí está. Vamos a una pequeñita pausa, así como yo, y ya regreso con sus canciones.
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compartirle un dato, sobre todo para esos embramositos y embramositas. Así lo vamos a decir directo. Ustedes saben de que yo aquí no ando contumereando nada, que yo soy rajatabla, rafla para hablarles a ustedes de ciertos temitas y que me llama la atención porque, como les digo, me gusta de vez en cuando leer un poquito, indagarme. No se trata de solo venir volar lengua, sino también de compartir informaciones con ustedes que tal vez sean de algún tipo de interés. Y es que les cuento que dicen que tener relaciones íntimas con varias personas atrae prácticamente los demonios, por decirlo así, que traemos cada uno de nosotros. Es por eso que a veces ustedes me dicen loca cuando yo hablo este tipo de cosas, pero si vos lo analizás, lees, te indagás, tiene y cobra sentido también al respecto de lo que les voy a decir. Si vos te acostás, si no te acostás solo con el cuerpo, te estás conectando con el mundo espiritual, con quien se acuesta, con vos. No solo es nada más, venga, deme que yo le doy también. Estás conectando con el mundo espiritual de la otra persona, por si ustedes no sabían. Cada relación sexual crea un vínculo espiritual. A eso me refiero. No es solo un simple placer de que me vengo y se va el otro también. Es intercambio de energías, de alma incluso, de opresiones espirituales. Y no se me niegue. Nosotros sabemos que Diosito pues creó el sexo. Lo estableció como una alianza prácticamente, haciendo así de ambos una sola carne. Algunos pues ya sabemos este tipo de cositas. Pero no sé si ustedes saben quién se une a una puchuca. No saben que se hace un solo cuerpo prácticamente. Está escrito, señores. Con una puchuca y usted va a ser una sola carne. Y si usted está dudando lo que yo le estoy diciendo en esta parte, no me voy a meter más allá. Ahí está en Corintios 6:16. No me voy a meter ahí, pero sigo diciéndole. Cada persona tiene que recordar que lleva dentro de sí todo lo vivido. Creo que esto cobra más sentido para que me puedan entender el dato que les quiero dar. Todos tenemos algún trauma, todos tenemos algún vicio, tenemos miedos, tenemos angustia. Y son algunos demonios que alimentamos con frecuencia. Y cuando te unís con otra persona, prácticamente estás succionando todo eso. Por eso es que mucha gente, muchas personas, sobre todo en los varones, les da esa cierta cosa de sentir vacío, de sentirse ansioso, de confuso, de que desmotivado, que no sé lo que quiero. No te entendés ni vos mismo. ¿Por qué? Porque ya cargaste con el peso de todas con las que te has acostado. Parece mentira, pero sí, te quedas ahí en el limbo. Esa ansiedad que antes vos no tenías, la perecita, que el desánimo, que la falta de los propósitos, todo eso puede ser fruto de una transferencia espiritual. Así que el sexo fuera del propósito de Diosito que abre las puertas, el enemigo de nosotros que lo tenemos por ahí alrededor de vez en cuando, cuanto más cuerpecitos tocas vos, mi amor, más fragmentado tu espiritito se va a volver. ¿A qué me refiero? Vas a estar sintiendo todas esas cosas que te estoy mencionando. A veces dice que el hombre se siente más galán, Don Juan, por estarse acostando con varias mujeres, pero no cuenta con esas consecuencias. Y más con las mujeres que somos más vulnerables en ciertos puntos, que ya se los mencioné a qué me refería. Pero yo lo que le quiero decir que esto no es moralismo lo que yo les vengo a hablar. Prácticamente es como una guerra espiritual. Recuerden que el diablo usa el placer para atraparnos. Es cierto que te pone el plato, pero vos decidís si te lo comes o no. Pero como ustedes dicen, la carne es débil, ¡zas que te la comes! Y ¡zas que pasa este tipo de cosas! Tampoco, no quiero que me diga que es santidad lo que yo estoy diciendo, que santidad.

0: y pedirle al de arriba que nos ayude a restaurar todo eso. Así que no crean de que solo es creérsela a Don Juan, de estar acostándose con una y con otra, o viceversa. Ahí se te arma una guerra espiritual, pipi. Por eso yo les digo a veces que cuando el hombre anda cargadísimo y quiere venir a ocupar a la mujer de cubo de leche, pipe, le estás dejando toda esa energía a esa mujer, que parece que la que haya hecho el trabajo, la que te haya chuchado era ella. Así queda la mujer, ¿por qué? Porque todo le inyectaste a ella y queda como cansada, toda pendeja. No es lo mismo que ambos quieran, se deseen, hagan tochinada, consciente ambos y con la misma persona de siempre. A que solo vengas a cargarte, porque ahí estás dejando toda esa carga de energía negativa que andas. Aunque usted no lo crea lo que le estoy dando de datos, puede leerlo. Llámeme bruja como siempre, no me molesta. Pero no está de más decirle que cuiden también su zona espiritual, su alma. No estén de tochino bandido. Ya no solo se trata de enfermedades, sino también lo espiritual. Y el que de casualidad me esté escuchando y sabe que es un bandido o una bandida, pregúntese eso o analícese cómo se siente después de estar con varios. Solo por joder. Ahí va a ver. Ahí les dejo el dato, corazones. A ver aquí, buenas.
1: Voy a hacer, Creo que si le lavo todos los calzones a la tóxica, me dé permiso para ir a ver guaro ahora. Estamos en vivo.
0: Hace la prueba. Dice que el que, si no intenta, no te vas a dar cuenta qué va a pasar.
2: Energías de alma, incluso de opresiones espirituales. Y no se me niegue.
0: Ricardito, gracias por tu reporte ahí.
3: Poniendo la música ahí, San Miguel, me quedo mal, mi amor, hoy. Linda, princesa hermosa.
0: Corazón, ya está en programación, dame chance, ¿sí? Dame chance porque antes de tu rolita, de tu mensaje, están otros esperando también. Tranquilito, tardadito, pero segurito van sus temas. Ya solo nos quedan 10 minutos para las 10 de la mañana, por ende solo nos queda una hora de complacencia. A las 11 vamos con el Top 20. Espero le haya dejado alguna espinita con el dato que les di hoy.

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1: Ya me voy a ir preparando con el Top 20, solo está ahorita y nos vamos a las 11 con eso para que ustedes me dejen su voto por la canción que más te guste. Sigo recordándoles el WhatsApp 7676-8271. Vuelvo y repito y no me voy a aburrir. Díganos qué les conviene. Viene una sorpresita ahí para que le vamos a decir para que celebren con nosotros el Día de Mamá. Por ende, para que a la última hora no estén buscando, siempre lo digo, lo recalco y a la última hora nunca falte el que lo anda buscando. 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Oiga bien, siempre lo repito y lo digo porque no está de más, ya que estoy agregando todos los días nuevos oyentes y por ende ellos también merecen saberlo. 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De igual manera estamos escritos en YouTube. No hay cómo perderse, señores. Tratamos de llevarlo parejito para que ustedes no se me enreden la vida. Entonces, en Facebook y YouTube, así nos pueden encontrar. Radio La Tuani 100.3 FM. Ya en Instagram y en TikTok solo van a poner La Tuani 103 FM. O sea, sin la palabra radio. Te lo explico despacio. Te estoy siendo clarita como el agua para que me puedan captar. Y nuestra cuenta secundaria de TikTok, vayan a seguirla también, porque ustedes saben que al TikTok le pica el chiquitriqui de repente. Entonces tenemos una secundaria por si nos quieren bajar el TikTok cuando estemos en vivo o por XY contenido. Así que nos buscas también en nuestro TikTok secundario, La Tuani Live. Así salimos. Y por supuesto que nos agregues en el WhatsApp, que nos andes ahí, entre de mi amor, en mayúscula, Radio La Tuani 100.3 FM. Y si sabes que andas del timbo al tambo, te recomiendo que mejor nos registres en mayúscula para que no confundas. Junto con la frecuencia para que no me vengan con otro chorromareador de otros lados. 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Oli.
2: Muy buenos días, Aret, ¿cómo estás? Siempre bella y preciosa. Ahí no hay nada que te... Todo está.
1: Ay, corazón lindo, estás en la calle y no se te escucha mucho, y discúlpame.
3: El dato es que es pleito.
1: ¿Qué cosa, vos?
4: Te podría complacer con poco para explicarme, el filósofo. Don Vico, sí.
1: Está bien, amigo, ya te la programamos. ¿Qué tal, Tei?
5: Hola, Cere, buenos días, mi amor. Buenos días, mi amor, ahí, Cere. Escuchando la 100.3, corazón, qué guapa, mi amor, que salí ahí, muñequita reina preciosa. Besote, mi amor. Ponete ahí, porfi, una rolita, porfi. Ponete forro con una, porfi, ahí estamos en vivo, escuchando la Tuani en el 100.3, los amores, estamos en vivo.
1: Está bien, amigo, vamos a buscarla.
6: Buenos días, mi amor, a Cere, poneme Calderón, si tú no cuidas a tu mujer.
1: A ver, si no cuidas a tu mujer, aquí está. Cuídenla en el fin de semana, más que cayó payito, acuérdese, si no otro, se la va a cuidar. Dice el señorito Argüello, ¿cómo salís en las redes sociales? ¿Cómo te hallo? Puedes buscarme como aceret.oficial en Instagram. Gracias, amigo, por apoyarme. Y en TikTok, aceret-vallejos. Le repito, en Instagram, aceret.oficial. Y en TikTok, aceret-vallejos. Ya regreso con más de sus notas, no me le cambies.

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3: 10:20, corazones. Recuerden que si en la calle a usted me le preguntan qué radio escuchas vos,
2: yo escucho la Tuani 100.3 FM.
3: Así mismito, y de paso le decía, estamos en vivo recordándoles que Eric Mairena y el Tilín están en los distintos mercados populares de Managua ofreciéndoles ofertas con nuestros amigos de Bocadeli y premiecitos, por supuesto. Así que si lo encuentran y le preguntan qué radio escuchas, vas a decir Radio La Tuani 100.3 FM, para que puedas llevar también premiecitos solo por contestar que escuchas Radio La Tuani, ¿ok? ¡Oli!
4: Buenos días, corazón preciosa. Buenos días, señorita guapa.
3: ¡Hola!
4: Como siempre, de Masaya reportó sintonía, bella. Compláceme ahí con el tema de Bless.
3: Ok.
4: Quédate. Muchísimas gracias, corazón.
3: Déjame ver si está... La que tengo es de BL, corazón, quédate. No sé si me corregís, estoy mal yo. Ahí haceme el favorcillo. A ver. Gracias por todos sus mensajitos. Aquí yo leyéndolos todos de paso. Salito chulo.
5: Buenas, buenas, mi pollito, amiguito, amarillito, lindo, bello, precioso. Tal vez me complace ahí con mi pito, Romeo Santos. Estamos en vivo.
3: Tilito, ok. Está bien, un poquito de bachatica para variar la rutinita. Usted dirá, señorito.
6: Estamos en vivo. Recere, ponete ahí, amor, los Benjamin. Parte de ahí, un saludo ahí a mi hijo Austin, Iker y Jaciel, de parte de su papá David, el chompipo eléctrico.
3: Saludos, pues.

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1: Por aquí seguimos y continúo con ustedes, señoritos, que ustedes deciden, ustedes mandan por acá.
2: Aceré.
1: Hola.
2: Ay, aceré, ¿qué pasó? Estoy triste.
1: ¿Por qué?
2: Triste.
1: Contame.
2: Ay, chaparrita hermosa, yo venía a pagar mi deuda. Tanzado y no hay pulpería.
1: Ah, no, pues qué conveniente él, qué maravilla.
2: Estúpido.
1: No te digo, el lunes, si sos un hombre responsable, usted deja el pago hasta el día que toque. Eso así es, pipí.
3: Chaparrita preciosa, si puedes complacerme ahí con la canción, llámala de venir a Tirito, por favor.
1: Voy a buscarla, claro que Jens.
4: Hola, buenos días, hola, buenos días.
1: Buenos días.
4: ¿Será que me puedan complacer con un tema esclava?
1: Está bien.
5: ¿Me puedes complacer con la música sexy de Lisa M? Gracias, estamos en vivo.
1: Voy a buscarla.
6: Hacer complacerme con una música de Arcángel con su hijo, se llama Son Goku.
1: Esa corazón ya le hemos dicho varias veces que no la tenemos en la programación. No está en la programación esa canción. Pidan canciones, porfa, que estén dentro. Ay, me perdonar, pero me disculpa. Aquí tenemos que negociar sí o sí. A ver, estaba ubicando aquí unas cositas. Ya regreso prácticamente a venir cerrando con las últimas notas porque nos venimos al Top 20.

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4: Bueno, corazones, ya tengo que cerrar esta horita. Ya nos vamos al Top 20. Espero que participen todos dejando su voto a través de notas de audio por las canciones que más les guste. Y luego yo me tengo que largar. Tilín viene más tardecito, no lo va a dejar solita en la tarde para seguirles complaciendo. Y luego se viene DJZ. Ya saben cómo está la jugada, ya les expliqué, ya les tiré todo el chorro mareador. Ustedes merecen saber, por supuesto. Ajá, amiguito lindo, antes de largarme. Seré,
5: buenos días, buenos días. ¿Puedes ponerme, por favor, la canción de Para que la pases bien, de Arcángel?
4: Bueno.
6: Estamos en vivo, Seré, estamos en vivo. Ponete guapa, Jerry. Diga, porfa.
4: Amigo, ya la puse, si me pedí otra con gusto, no sé si no la escuchaste. Yo ya la puse, aquí tengo el registro. Cerramos entonces.
7: Sí. Oye, yo le pregunté

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4: Con 3 minutitos vamos arrancando el Top 20. 10 canciones que ustedes mismos solicitan por acá. 10 canciones que están trendy. 10 canciones que no las escojo yo, sino ustedes. Así que vamos arrancando con la primera propuesta, que por cierto me la pidieron, pero como estábamos cerquitas del Top 20, pues ustedes deciden en la votación. Recuerde que la presento de 2 en 2. Y usted deja la votación por la que más le guste. La que tenga menos votos suena de primero. La que tiene más votos va subiendo a las primeras posiciones. Así que usted es para los coludos.

0: deciden corazones, votaciones al 7676-8271.
1: Dale, Cristóbal Colón.
0: Cristóbal Colón, más votaciones. Recuerden, sin tanto chorro mareadores, directo, directito al grano con su voto, con su canción. ¿A quién dejamos en la posición número 10? Y Cristóbal Colón. O Agua E de Aria Vega.
2: Cristo Colón.
0: Ok, entonces Agua E queda en la posición número 10. El Cristóbal va subiendo.
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posición número 10. Más adelantito les voy a estar dando datos de los artistas porque no está de más acá en el Top 20. Vamos a proponer nuevamente Cristóbal.

0: Dale, seguimos con el que descubrió América.
1: ¿Qué pasa? A ver, aquí
2: Cristóbal, baby.
1: Y el Cristóbal. A ver, otro por aquí. Uy, no se entiende nada, corazón. Ay, discúlpame.
3: Pinta la niña y la Santa María.
1: Ok, te entiendo que en la posición número 9. Ya vengo con más del Top 20.
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0: poquito de Aria Vega y de Faye, que son los artistas que recién pasaron ahorita en este top. Me increíble Faye que tratando de encajar con un chinito, Pipi. La rola está ralita, pero no suena tan mal que se diga. Siento que es un tipo talentoso que lo que le diga, ahí está él y dice sí. Pero es que se escucha tan gracioso con un chinito. La bendita canción. Y por otro lado, Aria Vega gana como artista revelación, el cual donde ella dice que eso es un descubrimiento para algunos, pero que realmente es un trabajo de 6 años desde que sacó su primer tema musical, que apenas pues algunos lo conocen, que hasta compartió fotos con diferentes artistas que hicieron presencia. Y pues Colombia arriba, dice. Faye también ganó premios, ganó otros artistas colombianos al respecto, pero ella pues, qué chévere, como ella dice, que la costa caribe de colombiana se puede sentir orgullo de tener un premio y de hacer ver la cultura que tienen ahí en Colombia. Mejor artista revelación, se lo merece la mujer. Hay una gente que las critica y le dice, solo por esa canción te diste a conocer. Sí, con una canción ya ves que está haciendo platales, ya ves que está ganando premios con una sola canción. Y otros que según son canciones buenas y no llegan a nada. Siento que realmente lo merece, una chica bastante bonita, carismática, y que está dando todo el esfuerzo para seguir sonando sus canciones. Yo les había comentado la canción Cule Poco, así se llama. Ya salió también, está dando bonito auge. Así que esperemos que le vaya bien, a ver qué tal se va esta cancioncita para ver si entra dentro de la programación. Estar incluso en el Top 20. Estamos dejando que se desarrolle mejorcito. Vamos a ver qué depara TikTok con esa rolita, porque ustedes saben que TikTok es la que hace explotar cualquier canción. Así que continúo con más de las propuestas en el Top 20. Voy a presentarte aquí Cristóbal nuevamente.
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0: votaciones?
1: San Miguel.
0: La bruja me lo dijo. ¿A dónde está el San Miguel? Vos, ay, señor, a ver. Aquí tengo el primer voto.
1: Colón.
0: Otro aquí.
2: Dale, pues, San Miguel.
0: San Miguel. Necesito desempate, señores.
3: 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Cristóbal.
0: El Cristóbal. Otro más por aquí.
3: Dale, Colón.
0: Colón.
4: Cristóbal Colón.
0: Ok, no se diga más. San Miguel queda en la posición número 8.
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estamos en vivo hasta las 12 del mediodía. Continuamos con mucho más del Top 20. Señores, este rolón lo vamos a poder disfrutar en vivo y a todo color este próximo 21 de agosto del 2026. Porque este tour de Romeo Santos y Prince Roy dice presente en Nicaragua. Bendito sea que no nos dejaron por fuera, porque yo ya les estaba volando baby hace dos sábados. Pero qué bueno que ya es confirmado que van a estar en Nicaragua el próximo 21 de agosto. Que va a estar pesado agosto, realmente es un mes de muchísimos gastos, ya vi. Muchísimos gastos. De que aquí tenemos el primero de agosto las fiestas patronales, el primero y el 10. Después se viene el concierto de Romeo el 21. Después tenemos otros dos conciertos más que van pegaditos literalmente. Lo mejor de todo es que esta cancioncita trae un bailecito sexy, sensuality, como le digo yo. De nada más y nada menos que el señorito Romeo Santos. Ya vi un video, cómo se la goza, cómo se la vive, y ese bailecito pone loca, loca, loca a todas las chavalas. Así que esperemos que ese baile no pueda dejar de faltar acá en Nicaragua, porque yo sé que eso sí va a ser alboroto de Pushaina, chaval. Así que, ay, chiquito, va a ser en el Estadio Soberanía, estadio que es más grande, de hecho, que con un concierto de esto amerita un estadio de esos. Las entradas están cariñosas, pero lo vale. No les voy a dar más datos de eso, pero sabemos que va a ser un éxito total este tour de Romeo Santos y Prince Royce. Así que continúo con más de él. Bendito coludo. ¿Qué?

0: nueva artista revelación, Aria Vega, con su remix chévere con Ryan Castro. Pues esta canción fue que ganó su premio, así que ustedes deciden, corazones. Ajá.
1: Grito Alcolita.
2: Ajá. Cristóbal Colón va a llegar a la número uno.
0: Oigan a este, tampoco así, bo. No creo.
3: Cualquiera menos Cristóbal Colón. Chévere, chévere.
0: Y entonces, es que para la payasada este brujo número uno.
4: Dale, dale, de una con Cristóbal Colón, niña, dale.
0: Si es que hay un montón ahora aquí, bo, resultan de coludo.
1: ¿Quién descubrió América?
0: Dicen que el Cristóbal, otros dicen que no. A ver, ok, estos son ya comentarios, entonces. Chévere, esa sí no la vi venir, se queda en la posición número 7 y el Cristóbal va para arriba.
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0: Media hora para que finalicemos el Top 20. Quiero comentarte que Ryan Castro también es ganador del mismo premio que Aria Vegas. Y pues, ¿qué les digo, muchachos? Realmente se lo merecen las categorías que él ganó Mejor Artista Urbano. Este premio se llama Premios Nuestra Tierra 2026, que se me olvidó mencionarles qué premio era, que Aria Vega ganó como Artista Revelación. Ryan Castro también, como otro colombiano, gana como Mejor Artista Urbano, Mejor Canción Afrobeat, también Mejor Video Nuestra Tierra, que es con la canción La Villa, que increíblemente ayer estuve en Argentina con la gira que anda, que ya les había comentado con anterioridad también, dita atrás. De habido y por haber, Argentina se sabe las canciones de Ryan Boy. Increíblemente la cantan a todo pulmón, se la saben de pies a cabeza. Qué público más bonito que tuvo ahí. Estrenando también canciones nuevas de el álbum que también les había comentado que ya está. Omerta, así se llama el álbum con J Balvin. Una de las canciones que recién son es con Eladio Carrión. Ya. El día de ayer también salió a estrenarse la canción que se llama Guagua. Es un trap y les cuento que está brutal. Así que vamos a esperar que madure para tratar de meterla en la programación. Es con J Balvin, Ryan Castro y Eladio Carrión. Y el coro está bastante pegajoso. O sea, con una vez que ya lo escuché, ya me atrapó la canción. Yo sé que a ustedes les encanta el track, pero vamos a ver cómo se madura, cómo desarrolla para poder ingresarla a la programación 20. Ahí tenían datos de mi papazote Ryan Castro. Seguimos con más del Top 20, proponiendo nuevamente Cristóbal.
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0: Diablo, qué difícil se la puse porque Cristóbal, el coludo, dice que quita panty con la ley.
2: Panty con la ley.
0: Ajá.
2: Se pone tu panty.
0: Se la puse difícil, ¿verdad?

0: Ustedes deciden a quién le dan la votación para la posición número 6.
1: Negativo, Cristóbal Colón, Cristóbal Colón.
0: Sigue en pie el Cristóbal entonces.
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0: Oigan a este, ¿y cuál es el vulgareo, guá?
3: No, hombre, ahora sí que es Cristóbal Colón.
0: Ah, bueno. A ver aquí.
4: A mí me dicen Cristóbalito Colita.
0: Oílo. Está bien, no se diga más. Esa sí no la vi venir. Cambiaron Panty Colale por el Cristóbal. ¿Y qué es esto? Diría mi amigo Luigi, ¿qué está pasando aquí? Esa no la vi venir del todo. Ok, pero queda en la posición número 6. Panty Colale, el Cristóbal va subiendo.
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0: Seguimos con Cristóbal Colón.
1: Ok. ¿Más votaciones?
2: Siempre Cristóbal Colón.
3: Cristóbal Colón, Cristóbal Colón.
1: No, estoy a propósito.
4: Lo mismo, Cristóbal, el que va a llegar el primero.
1: No, yo siento que esto ya a propósito y ustedes, esto es trampa.
3: Cristóbal Colón.
1: No, ¿qué es esto?
5: Cristóbal Culión, como yo, Cristóbal.
6: Llegaremos al nivel 100, Colón.
1: Yo no te estoy preguntando si sos o no sos León, Cubo. A mí no me interesa, es que a mí no me interesa.
4: Turquitín.
1: Oigan, el otro, señores. Un poquito de esencia, por favor. Entonces se dejó el novio que en la posición número 5 y el bendito Cristóbal va para arriba.
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0: saben cuál es esa. Ella viene de... No la besé, no la besé. Mira, Mandito Becker, no había ni puesto la otra canción cuando ya estabas mandando tu nota de audio. ¿Qué es eso? Tramposo. Desen el chance de escuchar por lo menos, hombre, ¿ah?
1: Saldaña, Colón, Aceré, ponete ahí.
0: Qué barbaridad usted. Ah, te consta que el otro es coludo.
2: Ah. A mí me dicen Cristóbal Colón.
0: Ay, señor.
3: Alex Cruz Cochón. Perdón, Cristóbal Colón.
0: ¿Y entonces?
4: Cristóbal Colón.
0: Ustedes se pasan.
5: Lástima, está buena, pero negativo, Cristóbal Colón.
0: No, yo siento que ustedes se están poniendo de acuerdo. Esto es demasiada trampa ya.
1: Cristóbal Colón, como siempre. De eso no te preocupes.
2: A mí me dicen Cristóbal Colón.
1: Dale, Cristóbal Colón, Cristóbal
0: Soldán. Sí, hay que usarla, hay que usar condón, así es.
2: La mamadora.
0: ¡Ay, hombre!
6: Ella viene de mamá, no la besa.
1: Cristóbal Colón.
7: Ay, Saldaña Colón, qué barba.
0: Ay, señor mío, bueno, no se diga más. La muñequita queda en la posición número 4. No va a estar peleando.
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0: Solo quedan tres posiciones. Rápido, hola, porque ya se me hizo el tiempo. Nos quedan tres posiciones, rápido, hola, porque ya se me hizo el tiempo, Cristóbal.
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0: Negativo, Cristóbal Colón.
1: Esto ya a propósito, maldito Pello.
2: El capo, el capo.
1: ¿Capo qué?
3: Ni a los pies le llega, ni a donde le llega Cristóbal Colón.
1: En la posición número 3, entonces tenemos Bombón de Capo. Dos canciones nos quedan para finalizar el Top 20.
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Son bien bandidos. Yo sé que se me la llevaron para número uno esta bendita canción, vos. Son bien bandidos. Para que las perras digan qué rico. Y la propongo por si las moscas, esperanzada, yo no sé, que si le llega a quitar el puesto el sacapunta.

0: ¿Cuál pleito? ¿Cuál pleito? Vamos con Cristóbal Colón.
1: Ay, no. Ay, no.
2: Panti, panti. Ah, no, no, no. Sacapunta.
3: Azaret, Azaret. Luisito Colón, Luisito Colón, oíste.
1: A ver, aquí, sí.
4: Ay, Cristóbal Colombo.
5: Nada que ver, Azaret, nada que ver, Azaret. Sería Cristóbal Colón dedicada a ti, dedicada a vos, a vos.
6: Cristóbal Colón, Cristóbal Colón, la número uno.
7: ¿Cómo fue Cristóbal Colón de nuevo?
1: ¡Ve! ¡Señor! Bueno, el sacapunta queda en la posición número 2. Y Cristóbal me la dejaron en primer lugar increíblemente, señores. Increíblemente se me la llevaron hasta el primer lugar. Esa no la vi venir. Y vengo desde la posición número 10, esa bendita canción. Bárbaro. Así que a ellos les encanta el degenere, digo yo. Para eso sí, número 1. Pero bueno, corazones, yo me tengo que retirar. Bueno, no les digo que se quedan con el Tilín, el Remix Play, porque como les digo, están en los distintos mercados Eric Mairena, junto con él, visitándoles para llevarles promociones con nuestros amigos de Bocadeli. Así que si de casualidad anda alguien ahí en el Oriental, en el Iván Montenegro, en el Mayoreo, ahí se lo pueden topar a los muchachos y se les acercan para que les explique cómo son las dinámicas, puedan llevar regalía y participar para los distintos premios que tienen, ¿ok? Así que el Tilín viene un poquito más tardecito, pero el que viene, viene para seguirles complaciendo en el resto de la tarde. Se quedan con la excelente programación 20.

0: finalizamos el top. Ustedes, como siempre, comandan aquí. Se los quiero, corazones. Se me cuidan, se me portan bien. Nos escuchamos nuevamente el día lunes.
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0: fin de semana, feliz sábado. Gracias por estar en sintonía del 100.3 FM de tu radio. En este weekend, ¿qué tal están pasando? Hay un calorcito tremendo como que para preparar la huitelada, para preparar los hielitos, para echarle en ese vasito y rellenarlo con tu bebida favorita, porque hay que hidratarse. Además de la buena música que te tengo para esta tarde de hoy sábado. Yo soy el Tilincito en vivo. 7676-8271. Ese es mi número de WhatsApp. Recuerda conectarte conmigo si estás fuera del país, para que le diga a los demás a través de latuani.com.ni. 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Bájate las aplicaciones. 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Oh my God. El saludo a vos que vas en camino. ¿Hacia dónde te diriges en sintonía? ¿Va para algún departamento en particular? ¿Vienes para la capital? Te recomiendo que traigas muchísima, pero muchísima agua, porque estamos prendidos en fuego por acá en la capital, ¿eh? Está haciendo demasiado y muchísimo calor. Póngase bloqueador, por favor, es necesario para lo que viene para la capital. Y ya tenía rato de ver. Y sobre todo, qué chula, estoy enculado de mi capital. Estoy enamorado de mi capital. Qué chula está quedando. Para que no te vayas a perder y no vayas a hacer una trastada hoy. Lugares que quizás y antes lo mirabas de una forma, hoy lo vas a ver más voluptuoso. Tiene una figura sexy. Tiene unos caminitos recién. ¡Ay, papá Dios! Para que te lo lleves con calmita, ¿viste? ¡Es sábado de fin de semana de soltero! Yo quiero saber cuánto te quedó del salario. Repórtame la sintonía.
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0: Ozuna. Y hay buena música para este sábado, fin de semana, aquí en la Duane 100.3 FM. Estamos en vivo. Estamos en vivo. 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Vamos acá. ¿Qué onda?
1: Lindo, tal vez me pone Drinking de Bellyman. Dale, que estamos en vivo.
2: Bueno,
3: apareciste, maldito Tilín. Me andas echando tu polvito, ¿ah? Chino, chancho, desgraciado. ¿Qué onda, Tilín? ¿Todo tu ani, papá? Voy a ponerte una rola, pues. Teléfono nuevo, a Bonnie, man.
0: Teléfono nuevo, dale, dale, papi, así pone él, lo tuyo me lo querés achacar a mí. Bueno que la otra ya sabe lo que te andas. Ya la otra sabe lo que te andas, perro.
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0: en vivo.
1: ¡Ajá!
0: En vivo.
1: Uh-oh.
0: El hijo de Tuta.
2: ¡Ese tipo es el diablo!
0: El Tilín.
1: All right, la estamos prendiendo en este sábado, fin de semana, el Tilincito, el Tilín. En el sábado, fin de semana.
3: Conteo del Don Omar,
1: claro que sí. Ahorita vamos a buscar al Don. ¿Qué goma, brother? ¿Qué goma? No vuelvo a beber.
4: Me regalas una rola. Felina de Héctor y Tito.
1: Felina, Tito y Héctor. Vamos a buscarla. 7676-8271. ¿Estás en vivo con el Tilín el sábado?
4: Sí o no, Marino.
1: ¿Y ño? ¿Qué pasó, pa? ¿Qué pasó, pa?
4: Cuento. Los tigres se los sorprenden.
1: Oye.
4: Hoy sábado.
1: Sí, señor.
4: Más que ayer pago.
1: Ay. Qué rico.
5: Vamos a poner la música de Cera, de Black and Steel. Dale, que estamos en vivo.
1: A ver. ¿Cuál?
5: Tal vez me pone la música de Shut Up, de Black and Peel. Dale.
1: Shut up.
6: Oye, maldito, y eso, maté la plena de Belly.
1: Dale, mi amor, vamos a buscártela ahorita. Ya vamos a dejarla por acá en este es la plena de Belly. Vamos a ponerla a este lado. Claro que sí. Ahora con el gatito.
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1: Ay, que la goma me mata. Quisiera tenerte. Espérate que se pueda, loco. ¿Sabes qué? Y esta se la vamos a dedicar a todos los que andan de goma el día de hoy.
3: Y esta se la voy a dedicar a todas las mujeres que están aquí.

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2: All right, a las 4 de la tarde en el sábado. La estoy pasando rico con la familia. Listo para descansar, listo para seguirla tranquilo como quiera.
3: ¿Qué onda, Chapet? Estamos escuchando desde aquí en Nordacota.
2: Tilín, maldito. Tilín, Tilín. Chiquilín es lo que tenés entre las piernas, güey.
3: Quiero que me pongas ahí el tema de Flow Natural de Tito el Bambino, ya tú sabes. Saludos para el Grandulón aquí que andamos haciendo tanque, men.
2: Dale, men, saludos. De la rola. A ver, ¿dónde está Flow Natural? 7676-8271.
4: Pues, Tilín, ponete este. De Carcerbero, el Mesías.
2: Oye, el otro nombre, sí. Un poquito de seriedad, mi amor, con todo el gusto.
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0: la tarde del sábado. Parte, algunas partes, dicen que están brisando acá en la capital. Rico, rico. ¡Ay, ay, ay! Y así, qué tarde la que vamos a tener acá, ¿eh? Qué tarde la que vamos a tener si de pronto las cosas ocurren así.
1: Sí, buenas tardes, hoy Tilling, ponerme la boda de aventura.
0: ¿La boda? Bueno, vamos a buscar. ¡Guau, loco! Ya no te puse la que me pediste, loco. ¡Ah, Rubencito! Ya pusimos la que me pediste. ¿Cuál era? No me acuerdo. Pero ya la pusimos esa. Ya la tocamos. Voy con esta, Bad Bunny.
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0: Bueno, esa es la programación de este fin de semana de 15 a las 10 en la noche. Voy a acompañarte en la 20 100.3 FM para relajarnos la tarde. Van tres ahorita. Para esta hora van tres. ¿Les parece? Van tres. ¿Estamos de acuerdo, sí o no? ¿Les parece o no les parece?
1: Obvio.
0: Ah, bueno, pues. Ya se saben, el WhatsApp, el 7676-8271. 7676-8271. Para que ahorita me reporten la sintonía, me cuenten qué están haciendo, dónde va a ser el plan. Yo creo que el sábado pasado dije que yo ponía el hielo y los vasos. Bueno, en esta ocasión yo pongo el termo. Yo solamente voy a poner el termo hoy. ¡Ey! Yo solo voy a poner el termo. Cállese usted, que usted nadie lo manda, 76-76-82-71. ¡Hello!
2: Tres docenas de ropa son las que tengo que me esperan.
0: Y hey, yo te mandé que te casara, ¿ah? Te mandé que tuvieras chavalo. Hey, yo no te mandé a eso, no.
3: No more
0: art. No. Jamás ni nunca.
1: Obvio.
0: Ah, bueno, nos vamos para la Yeca. Ya la gente está ahorita en vivo. Nos fuimos, el mambo.
4: Buenas tardes, Z. Feliz
0: bebé.
4: Sábado.
0: Gracias, mi amor.
4: Agregame. Se reporta Starle Mendoza. Aquí la comunidad La Gallina. Ajá. Y estamos en vivo.
0: Estamos en vivo, así me gusta. La 20, 100.3 FM. ¿Quién inventó el guaro? Que Dios lo bendiga. ¿Y quién inventó la resaca? También que lo bendiga. ¡Qué bárbaro!
5: ¿Qué onda?
0: Ya llegó el bolón. Ya llegó. Ah, no, perdón.
5: Hoy me estoy tirando 4 años con la tóxica.
0: Ay.
5: Vamos, plan, salidita, ya nos deshicimos del mono. ¿Cómo crees vos que nos puede ir hoy?
6: Oh, my God. Oh, my God. Esto va a ser épico, papus.
0: si él lo pensó, yo lo pensé también. No, hey. Son 4 años, ¿cómo vas a celebrar con él? No, es en serio. ¿Qué más quieres que le diga?
6: Oh my God, esto va a ser épico, papus.
0: Ah, hace 4 años no me hacías caso, decirle.
7: Pártele su madre, hermana, pártele su madre, tú también.
0: Vale, andamos muy chistosos hoy. Andamos cómicos, ay papá. Ay papaya de Celaya, dijo el otro. Mateo Libre, para que me digan este fin de semana que quieren escuchar. Tengo reggaetón, tengo dembow, tengo hip hop, tengo el laptop, tengo bachata también. Así que solo nota de audio estoy recepcionando ahorita para que me manden su nota de audio. 7676-8271. Si quieres salir totalmente en vivo, 22-22-5790. Ahí es solo para llamar. 4 años, está tirando el loco. Ah, ese hombre se merece trago tras trago y a la baby al lado.
8: Buenas tardes. Está lloviendo ahorita en el sector de carretera Masaya.
0: Un poquito para acá, no si es Masaya, loco. Una bailadita ahí, confunde el clima.
8: 6:30.
0: Ay, papá.
8: Está rica la tarde ahorita, se refrescó. Ponete ahí la rola Fidelecia en remix. Si la tenés, estamos en vivo.
0: Yo la tengo, baby, oíste. Yo la tengo. Hay canciones ranas que piden ustedes a veces. Pero la bebé viene, oíste. La bebé viene ahorita.
5: ¿Qué dice el mero Z? ¿Todavía trabajando? No. Ya quisiera estar con unas 2 cervecitas adentro.
0: Eso fue ayer, que uno se tiene que relajar. Ya hoy tiene que ir a trabajar uno, ya. Eso fue ayer. Ayer nos relajamos, ayer refregamos y todo el mate. Ya llegué a la casa, dormí rico, me levanté sabroso. Me levanté exactamente hasta ahorita. Tuvo que ser tan épico para que me levantara hasta ahorita. Tuvo que sí, claro.
9: Estos muchachos me llenan
0: de orgullo, me dio orgullo.
5: Dale, pues, ponerte en la disco de Baby Ratty Gringo.
0: En la disco te veo.
5: Nos vayamos ambientando, papá.
0: Ah, dale, pues, así me gusta. Ahí te veo en la zona ahí, pues, entonces, loco, ¿oíste? Ahí te veo. Es más, yo pago el primer. Mejor no lo digo, ¿verdad? No, mejor no lo digo. Yo pongo el termo, Bequero, y nada más. Yo pongo el termo.
5: Buenas tardes.
0: ¿Qué pasó, mi hermano? Dígamelo.
5: Z, detonate ahí.
0: ¿Qué?
5: Animals.
0: Party Animals. Dale, pues también yo quería que era Party Animal. Mala mía, mi hermano, mala mía. De Martin Garrix, ¿quiere él escuchar? Acá en la 20.100.3 FM, estamos en vivo.
5: Se nota, y se está mal. Dame un saludo a Capullo, que ahí va como loco yendo la radio.
0: ¿Qué me dice el mero Capullo? El negrito es el único tuyo. Oye, Capullo, el negrito es el único tuyo. Me dijeron, perro.
1: ¿Quieres más?
0: No, me dijeron.
6: Obvio, obvio.
0: Claro. Andamos chistosos hoy, ey.
5: Estamos en vivo. Panceta, ponete.
0: ¿Cuánto más hacíamos que el chupipe eléctrico? ¿Cuánto más hacíamos?
5: Está ahí.
0: A ver.
5: Los Benjamin.
0: Ajá.
5: Parte salud ahí a mi hijo, Austin David. Y que Jesús y Jaciel, de parte de su papá, David, el chompipe eléctrico. Estamos en vivo.
0: Que a mí no se me olvida las cosas. 76-76-8271.
8: Oye, Capullo. Una consulta y una curiosidad.
0: Con la boca.
8: ¿Con cuánta te entra la miona? ¿Con cuántos litros te entra la miona?
0: Cuando está por la bicha.
7: Estúpida.
0: ¿Y qué quieres que haga? Yo destapando la bicha, yo ya soy. Yo ya estoy, a ver. No, hombre, el otro era. A ver, vamos a ver. Ya, loco, ya destapando la bicha, ya estoy orinando. Yo. No, soy un hombre sincero, no ando mintiendo, loco.
5: Huezeta, ponete ahí, pues, darte de Alex Rowe, activo aquí de San Cayetano.
0: Mi hermano de San Cayetano, saludos, pero recuerden que aquí estamos en vivo, yo. Recuérdelo. Estamos en vivo, darte de Alex Rowe, va, está bien, perfecto. Ay, como me la vienen pidiendo, la voy sonando, ¿vieron? Para que no me diga, y la mía, ¿y qué hora viene?
5: Huezeta, estamos en vivo, desde Carretera de León, desde la barbería Sosa. Oye, un saludo para Pablo, dale. Que el más está de pajita, resurrando.
0: No, está de pajita, está haciendo dinero. Está haciendo plata, como la plata que me hace falta ahorita para pagar deuda. Más respeto, solo para los barberos, los verdaderos barberos, ¿sí oíste? Eso más que te raspan, que te echan todo el alcohol y te queda ardiendo. No esa onda que ya has cortado de las patillas y te meten aquí mascarillas negras. No. Barberos de verdad estamos saludando, Oh, ya me está dando miedo montarme en ruta ahora, loco. Oye, me monto, me deja botado el rutero.
7: Se está complaciendo con una música. Se está poneme Chapa de Yailin. Estamos en vivo.
0: Gracias, baby. Saludos. Ya voy, doña Eliana. Ya la voy a agregar ahorita al WhatsApp.
3: Estamos activos. Z, llegando a Managua.
0: Bueno, pues, el que me venga diciendo activo, ya sabemos que es cochón. ¿Sabes? Saludos para Henry Sosa. Bueno, estoy agregando aquí a la gente que está llegando al WhatsApp 76768271. Agregando también a Liz en esta hora de la tarde. Hello.
9: Continuando con el dembow dominicano, pónganse algo de Quisqueyano Dembow de Pablo Pidi.
0: ¿Cuál dijiste, mi amor? Disculpame, a ver, no. Rewind Selecta. Ah, ya me quedé perdido. What the fuck, mi amor, mi vida, qué guapa que anda hoy. Parece. No, mejor no le digo, ¿verdad? Así, ahí dejémosla mejor. Ahí dejémosla. Aquí arranca la programación de la tarde del sábado. Con la 20.100.3 FM. Estamos en vivo. Dime, Isaac.
10: Ahí está. Se le está activo. No es pasivo.
0: Voy, ¿cómo sabes, Isaac? Anda el diablo. A regreso mejor.
11: Sí,

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0: fin de semana. Recuerda que hoy a las 8 de la noche tengo Remix Play Weekend Party.
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0: Está con la radio de las mami, loco. ¡Obvio, Bobby!
2: Que ya no dembow de Pablo Pidi.
0: No, el diablo. Baby, mira, me vas a cachetear, me quieres partir, ya sabes dónde. Pero lamentablemente te tengo que quedar mal, fíjate. Emma, ¿me quieres decir esto?
3: Ese cuchillo no tiene ni filo.
0: ¡Ah, lo siento! ¡Para mí, a cambiarla!
4: Un saludo para doña Lilian.
0: ¡Saludos para doña Lilian! Doña Lilian, ¿qué viene siendo? ¿Nuestra suegra, nuestra abuela, nuestra tía? ¡Anota, queremos saberlo! ¡Nota de audio, por favor! 7676 8271.
5: Hola, ladrón. Tardes. Poneme un tema, Chatel.
0: Dímelo,
5: dale.
0: Ladrón.
5: Siempre escucha la Tuani.
0: Dímelo, ladrón.
5: De julio.
0: Dímelo, ladrón.
5: Fin de semana, Chatel.
0: Dale,
5: ya lo sabes.
0: Vamos a darle.
5: Escuchando la Tuani. Tuani, como la Tuani, no hay otra.
0: Dale, Micaibil. Dale, Micaibil. Dale. Pero avanzate acá a la derecha. Avanzate acá a la derecha. Recuerde que hoy yo pongo el termo. ¿Quién pone la bicha? ¿Quién pone el ron? ¿Quién pone el trago? Importante, ¿quién va a poner el hielo también? Importante saberlo.
6: Ponete ahí pues 4K, 4K.
0: ¿Quieres 4K? Dale, pues está bien, vamos a darte 4K en esta hora de la tarde. Me lo dicen ahorita, 7676-8271. Se van para el Facebook que dejo ahí mi post en esta hora de la tarde. También historias, ya sea por Instagram y Facebook, para que dejen todo el sabor en esta hora. Antes voy a la pausa y ya regreso con tus canciones.
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0: Ay, ahora entiendo a Noel porque no cambió la Yailin. Diablo, cómo se mueve esa mujer, sí.
1: Pozo loco, no da.
0: Dale pita, acción. 7676-8271. Estoy escuchando a la gente. No me borren los audios ahí, no me borren los audios que le estoy escuchando. Diablo, mami. Diablo.
2: ¿Qué onda?
0: ¿Qué pasó, pelón?
2: Te chulié. ¿Tú sabes qué significa, pues, la canción?
0: Sí, ya sé cuál es.
2: Estamos en vivo.
0: Dale.
2: De Ohio, Columbus.
0: Opa, dale. La gente ya sabe que hoy a las 8 de la noche tengo Remix Late Weekend Party para que no se lo pierda. De 8 a 10 en la noche.
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0: Llegó el varón, llegó el hombre.
4: ¿Qué me dice el gran CJ Zeta? Vivo en el estadio
0: y
4: en la radio.
0: Ay. El hombre anda viendo ahorita, ¿cómo que se llama? Dirian Gen Estelí. Espero que gane el Dirian Gen.
4: Hoy se bebe.
0: Lo hace. Me lo cuentan, ¿sí oyeron? Déjame chequear. A ver, hoy gana Dirian Gen. A ver, lo puse bien. Dirian. Ahora sí, a ver. Ya se lo puse, loco. Ya se lo puse. Recuerda las 8 de la noche, Remix Late Weekend Party.
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0: Ay, dale. Diablo, está bailando la mujer. ¡Opa!
5: Se mueve bien,
0: sí, hombre.
1: Hombre, pues fíjate que me viene valiendo un
0: saco. No te estoy pidiendo tu opinión, mi hermano. No te estoy pidiendo su opinión, mala, hombre.
1: Aló, Camiseta. Quiero mandarle un saludo a todos los degenerados. Al grupo de los degenerados de la actual.
0: Ay.
1: Y quiero que me pongas Blessing a Sean de Champau.
0: ¿Cuál me dijiste vos de Champau?
1: De la actual. Y quiero que me pongas Blessing a Sean de Champau.
0: Va, está bien, bebé, no te preocupes. Lo voy a buscar. No, hombre, dijo de Champau. Ese es de Mr. Vega, inteligente. Ese es de Mr. Vega, dale.
1: Yo pongo la boca.
0: La grande, perro, no.
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0: ¿Qué es lo que ponemos hoy?
1: Yo pongo la boca.
0: ¡No!
7: ¿En qué parte me río, cochón?
8: Estos muchachos me llenan de dudas.
0: Bueno, pues, ¿quién les está dispuesto hoy?
1: ¿Querés más?
0: No, pregunto.
1: Yo pongo la boca.
0: Ay.
8: Oye, perro, solo la boca, pone los dientes también.
0: Loco, no te me vino temprano.
1: Con Coto Machuca en el español, ahora están pidiendo la rola en inglés, no te digo.
0: Bueno, pues vos con Coto cuenteas a una mujer y no la agarras para otra cosa.
8: Estúpido.
0: Viaje. Antonio, mándame audio, no me estés mandando texto, que no lo voy a leer, mi hermano. No lo voy a leer, lo que sí voy a darle ahorita. Sacando canciones que me están pidiendo en esta hora de la tarde. Hoy se juega Real Estelí Dirian Gen. ¿Quién gana? Hoy gana Lirian Gen.

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0: ahorita sigue escuchando a la gente en el WhatsApp. Ya no le debo a nadie canciones, así que ahorita busco para endeudarme más, baby.
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0: Recuerda que a las 8 de la noche tengo Remix Late Weekend Party. Hello, buenas.
2: Oye, Zeta, ay, ay, ay. Agarrar mi mano, pues, de Sanpul.
0: Ah, le puede estar agarrando. Ya fue, dale, está bien, ya te voy a buscar la canción. Agarra mi mano. Ya para cerrar esta hora y arrancarla con buena música acá en Atuani.
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0: Ahora con el siguiente, mi hermano, tírala.
2: ¡Perro! Las mujeres son el diablo entero, loco.
0: De verdad.
2: Que se me viene una ex a saludarme hasta donde estaba con un brother y me dice: ¿y por qué no me dijiste que iba a venir? Si es que son el diablo las mujeres.
0: Ah, pero uno es el loco, ey. Uno es el loco. Después anda diciendo...
3: Ese cuchillo no tiene ni
0: nah.
3: filo.
0: Después andan diciendo eso, eh.
4: Oye, Zeta, me sacaste del estadio,
0: chaval. ¿Por qué?
4: Qué barba.
0: Qué va.
4: Bueno, así es, sí.
0: No, no, pues, pero ¿qué hombre anda diciendo esto?
4: Oye, Zeta, yo pongo la boca.
0: Ajá, decime. ¿Qué hombre, Susana Juicio, anda diciendo eso?
4: Dale Zeta, ponete Lupita, ponete Zeta.
0: Ay, Lupita, va para la próxima hora, no se preocupe, ahorita de la miel. La miel viene siguiente.
4: Hola, buenas tardes, va. Bendiciones para ti y tu familia.
0: Gracias, mi hermanito.
4: Pues placer con el tema Panda Remix.
0: Panda, buenas los malos para la parranda. La, tenemos cirujano en Holanda. Va, Víctor.
5: Oh. Estamos en vivo.
0: Dime. Hacer a todo lo que me mandan. Dale pues, Víctor. Muchas gracias, mi hermano. A ver. Dale, Jesús. Dale.
6: ¿Qué pasó? Tratando de poner Cachilovio. Champol, dale.
0: Cachilovio. Y hay tarde de Champol, pues, ahora, bebé. Ah. Tarde de... Esta es, ¿verdad? A ver. No, es la otra, creo yo. A ver. Esta debe ser. Déjame chequear. Sí, esa debe ser. Ya la tengo por acá, Alexa. También para arrancar la próxima hora. ¿Qué pasó, Chompipe?
5: Sanzeta. Ponete los Ben a mi perro.
0: Pero es que Messi, los Benjamin, ¿cuál de los Benjamin? ¿Cuál de los Benjamin? Ay, Dios mío.
5: Oye, jinete.
0: Oye, jinete.
5: Ponete Bombastic ahí, pues, si puedes, porfa.
0: Bomba, claro, ¿cómo que no va a poder? Bombastic de el señor Sugar. Va a este lado de una. Pancho Loco.
2: Ay,
0: yo soy cochonero. A ver, Ryan Castro, va listo, bien, entonces. De una, dale.
5: Zeta, tomate ahí. ¿Qué es metro de fan? Estamos vivo.
0: ¿Ah, cuál?
5: ¿Qué es metro de fan? ¿Qué es metro de fan? ¿Qué es metro de fan? ¿Qué es metro de fan? ¿Qué es metro de fan? ¿Qué es metro de fan? ¿Qué es metro de fan? ¿Qué es metro de fan?
0: ¿Qué es eso, hermano? No te entendí nada. Ajá, decime.
5: Sanzeta, noche de entierro.
0: Eso que me tiene que decir.